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2: Son las dos. 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

0: Son las 4. 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

Hola amigos, amigas, muy buenos días, feliz domingo. Aquí estamos con todos ustedes, aquí en directo, hoy desde nuestros estudios, desde nuestra emisora, aquí en la avenida Juan de Betancourt, número 15 de Puerto del Rosario. Las 9 y 27 minutos. Baila, baila. 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Bueno, pues vamos a empezar el programa de este domingo, ya 24 de mayo, otro mes que poco a poco se nos va, madre de Dios. El quinto de este año. Ya la próxima semana con ese Día de Canarias que vamos a celebrar aquí como siempre, muy, muy especialmente.

Recuerden que el próximo sábado tendremos un año más, creo ya que son 12 años. Aquí en Radio Insular, 6 años. El Día de Canarias, el próximo sábado, de 9 de la mañana a 2 de la tarde, un programa muy, muy especial dedicado a nuestra comunidad de Canarias.

0: patria.
1: Bueno, pues hoy no es el Día de Canarias, será el próximo sábado. Y un año más vamos a estar con ustedes con este programa especial, con muchos protagonistas y sobre todo con nuestra música, que va a estar, pues, mucho más a lo largo del programa, mucho más de lo habitual. El sábado, no te olvides, vamos a celebrar todos aquí juntos el Día de Canarias, 30 de mayo.

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buenos días a todos y a todas. ¡Sabroso! Las 9 y 40 minutos, lo que es lo mismo, las 10 menos 20. Y seguro que más de uno está todavía revolcándose en la cama, ¿eh? Ay, señor, con este calor que hace hoy. Como dice Juan Soto, vaya calufa que hace hoy. Y agárrate los próximos días. Ya tenemos el verano fuerte, fuerte ya, ¿eh? ¡Buah! Espero que no venga con mucha calima. Hoy de momento, por lo menos aquí en Puerto Rosales, de momento no hay calima. Pero calor sí, ¿eh?

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Nueva línea. De éxito en éxito, de triunfo en triunfo, allá donde va. Creo que van a estar por aquí mucho este verano, ¿eh? Por Fuerteventura.

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10: Comenzamos la segunda hora del programa, las 10 y un minuto.
11: Mañana me estoy largando.
10: De este domingo ya 24 de mayo. No es el último domingo, porque el próximo domingo es 31 de mayo.
11: Te voy a dejar.
10: Pero ya está dando los últimos coletazos también este mes.

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2: con gente nueva.

0: Voy, voy. Muy Cleopatra, ¿no? ¡Greñuda!
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tu día siempre será especial. Los Alicios del Norte con Silent. En un tema que ya está pegando fuerte, ¿eh? Pero va a ser una de las canciones más escuchadas este verano. Este verano próximo. Me quiero quedar.

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10:38 de este domingo, ya 24 de mayo. Vamos ya a leer una tandita de WhatsApp, que ya tengo muchos por aquí. Por orden de llegada, ¿eh?

La primera en escribirme hoy fue Cori. Hoy se levantó tempranito, ¿eh? Desde las 8:30 me escribió este mensaje. Dice la frase que me pone hoy: que de salud se llene tu cuerpo, de amor tu corazón y de felicidad tu alma. Es bonito. Que de salud se llene tu cuerpo, de amor tu corazón y de felicidad tu alma. Dice Cori: muy buenos días, feliz domingo para usted y los oyentes. Gracias por la música de hoy y de ayer. Y de mañana. Porque ya hago algunos estrenos. Dentro de un ratito voy a poner una canción nueva que canta Nueva Línea, del grupo de moda, con Quevedo, con el canario Quevedo. Luego la pongo. Gracias, Cori. Feliz domingo también para ti. Ya me enteré ayer, que ayer estuviste por ahí en el baile de Antigua, ¿no? Y que estuvo muy bien. Lo que me dice un pajarito que allí en el baile de Antigua, por lo menos, solo bailan las mujeres, o casi todas son mujeres. Que los hombres sentados. Hombre, por favor. Vamos a ver si la cosa se anima. No sé si voy a ir también a Cori al baile aquí en el Centro de Mayores de Puerto. Que yo sé que tu marido baila muy bien, ¿eh? Y tú también, claro. Yo no bailo porque no sé bailar, pero bueno. Se puede bailar ahí separado, dando tumbos, pero bueno. Bueno. Cori, feliz domingo. Ramón Cabrera fue el segundo hoy, el amigo Ramón Cabrera desde Pájara. Que casi siempre me manda un cartelito muy bonito dándonos los buenos días. Y dice: no importa por dónde caminas, importa descubrir la belleza del camino. Sí, señor. No importa por dónde caminas, importa descubrir la belleza del camino. Y si es tempranito ahí con la salida del sol.

también para ti, Ramón Cabrera de Pájara, para ti y tu familia. Hoy tu hermano no ha resollado, como está descansando. No trabaja hoy. El amigo Paco del Cortijo. Y por aquí tengo a la amiga doña Felipa. Buenos días, Felipa. Cuánto me alegro que sigas escuchando el programa y que me escribas y que estés ahí fuerte y luchando lo que se puede, claro. Como dices tú, me decías ayer, hay que aceptar lo que toca. Y a ti, pues, te ha tocado con fuerza ahora, pero sigues ahí en la lucha. Y eso es lo importante. Dice Felipa, hola, buenos días, señor José Francisco, y a todos los oyentes, desearles un bonito día. Yo ahora escucho la radio desde la playa de Los Pozos. Mira, que sueles tú ir por ahí casi todos los días, ¿eh? A darte, por lo menos a caminar. No sé si a darte un bañito ahora estos días de calor, pues estaría bueno también un bañito. Dice doña Felipa, a ver si estos dolores de las piernas se me van. Pues dicen que con el agua del mar ahí caminando por la playa y las olas podándote ahí a las piernas, dice que es un buen remedio para los dolores de las piernas. El agua del mar. Bueno, pues espero que te mejores de esos dolores, que sigas ahí en la lucha con mucho ánimo, todo lo que se pueda, claro. Y feliz domingo. Uno, y te lo digo por experiencia, uno echa de mucho, muchísimo de menos a las personas que han estado a nuestro lado pues mucho tiempo, toda la vida. Y cuando ya no las tenemos ahí a nuestro lado, pues sentimos como, vamos, como si nos hubieran quitado una parte de nuestro alma. Pero bueno, así es la vida, y los que quedamos aquí, no sé si por poco tiempo o por mucho, porque eso no lo sabe sino el de arriba, pues tenemos que seguir ahí, ¿eh? Intentando pasarlo lo mejor posible, con salud y con felicidad, dentro de lo que cabe. Un beso muy fuerte, doña Felipa, a ver cuándo nos vemos. Y llamo a un café ahí en Antigua, aquí en Puerto, hombre. Tú avísame temprano que yo, como estoy jubilado, me levanto y salgo a echar un café contigo, lo que quieras. Y con el que quiera, claro. Tampoco se me junten todos, que yo no quiero mucha locura, ¿eh? Por aquí está el amigo Ángel de la Ampuyenta también, que se levanta tempranito. Dice, buenos días, amigo, que tengas un feliz domingo. Cuando puedas, dedica una canción mexicana para todos los que nos escuchan, que hoy parece que va a estar calentito el día. Sí, sí, Ángel, muy calentito. Ángel, que se llama igual que mi padre, que siempre que me acuerdo de él cuando nombro a Ángel. Le decían Listrito, Listrito, Listrito, pero él se llamaba Ángel, ¿eh? Ángel de la Ampuyenta dice, buen día, un abrazo y gracias. Hombre, por favor, te voy a poner una rancherita para ti y para todos los que nos escuchan. Y ahora sigo con más mensajes para no aburrirles, que tengo muchos más. Vamos con una rancherita que desde que la puse, pues me la piden cada sábado y domingo. Adelaida, en la versión que puse ayer de Los Alegres Colombinos. Por supuesto, de La Gomera. Vamos.

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0: Nueva hora del programa, ya llevamos dos. Nos quedan tres más. Tres y pico, ¿eh? 11:02 en Canarias. Seguro que todavía está más de uno revolcándose en la cama, en la sábana. Madre de Dios. Con el día tan bueno que está hoy. Con calor, ¿eh? Eso sí, pero bueno. Ya estamos casi en el verano. Nos queda menos de un mes para que comience oficialmente, pero ya aquí ya lo tenemos ya.
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1: Bueno, pues como le decía, Nueva Línea ha sacado un nuevo tema junto con Quevedo, de ese álbum que se llama El Baifo, que está muy bien, ¿eh? Y dentro de este álbum está la canción, se llama Al Golpito, perdón, así tengo la garganta yo, Al Golpito con Nueva Línea, así suena.

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2: Seguimos con más dedicatorias, que ahora sí ya se está animando la gente. Decía yo sobre las 9:00 que empezaba el programa que solo tenía 2 o 3 mensajes. Digo, pues la gente está media dormida hoy. Y eso que no hubo mucho baile anoche, ¿eh? Las fiestas serán para la próxima semana y van a seguir después. Bueno, pues vamos con esta dedicatoria que me llega desde Antigua. Bueno, no sé si de Antigua o de Puerto Rosario, pero bueno. Pero va para Antigua, para unos amigos que son Pablo y Flora. Atentos, Pablo y Flora, que el otro día no estaban escuchando la radio. Dice, buenos días, Francisco, José Francisco. Ponle una canción para mi suegro, don Pablo y Flora. Mira, le dice don Pablo y a Flora le dice Flora solo, no doña Flora. Pero bueno. Dice que van a ir a comer a un restaurante y no me han invitado. Aún están a tiempo de invitarnos a Francis y a Marisa. ¡Que no sean tacaños! Mira, para que veas.

Mira, el yerno y la hija metiéndose con Pablo y con Flor. Hombre, por favor. Bueno, pues seguro que al final van todos juntos, ya verás tú. Un abrazo para mis amigos, para Pablo, para Flora, también para Francis, Marisa, bueno, para toda la familia, que los quiero un montón. Y ellos lo saben. Venga, vamos a ponerle una canción a Pablo y a Flora, que yo sé que les gusta mucho el parrandeo y la alegría. Vamos con este tema.

Bueno, pues esa era la canción para Pablo y para Flora, que estaban oyendo, hoy sí estaban oyendo, que se lo estoy grabando por si acaso. Mira, para que vea, dice Flora: buenos días, José Francisco. Pon una rancherita animada para mandarle un saludo a Marisa y a Francis, que están de fin de semana. Dile que están invitados también. Lo que te digo yo. Ponle la canción del grupo Fayagua, La Calandria, que estoy buscándola por aquí. De momento le voy a poner la del Golpito, que la tengo más a mano, pero la de Fayagua, si la encuentro, se la pongo, ¿vale? Pues ya ven ustedes lo que hace la radio, ¿eh? Al final, van a comer juntos ahí Pablo, Flora, con Marisa y con Francis y demás. Que lo pasen bien. Bueno, pues vamos con la calandria del Golpito de Lanzarote y luego, ya digo, si la encuentro, se la pongo también en la versión de Fayagua. Vamos para allá.

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Seguimos aquí con ustedes en este domingo 24 de mayo, haciéndoles compañía en Radio Insular Fuerteventura, el programa de Montes de Oca. Bueno, y ahora vamos a felicitar a una grande majorera y canaria, la amiga Carla Brito. Sí, señor, de Antigua. Cada vez recibo noticias muy espléndidas, ¿no? Estupendas de Carla Brito, ahí en el baloncesto. Sí, sí, pues lo último ha sido que Carla Brito ha sido convocada por Ana Montañana en una para una concentración que reunirá a algunas de las jugadoras jóvenes con mayor proyección del baloncesto español, procedentes de la Liga Femenina Endesa, la Liga Femenina Challenge, y entre ellas está nuestra majorera de oro, Carla Brito, que ya dentro de poquitos días va a estar por aquí, por Fuerteventura. Pues la canaria y majorera Carla Brito, entre las elegidas por Ana Montañana en esta concentración que se va a celebrar el 31 de mayo al 8 de junio entre Madrid y Nápoles. El grupo que va a trabajar durante los primeros días en la capital española y antes de viajar a Italia para disputar un torneo de preparación ante la selección italiana. Y ahí estarán muchas de las jóvenes promesas ya grandes del baloncesto femenino español. Como digo, entre ellas nuestra majorera de oro, que la quiero un montón, de parte del equipo de Radio Insular Fuerteventura y de todos los majoreros que se alegran de que tengamos esta grande en el baloncesto. Carla Brito. Me dice un pajarito que le gusta a ella la música de Bad Bunny. Vamos a ponerle esta canción para ella con muchísimo cariño. Y que sigan los éxitos.

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Bueno, pues son las 12 y un minuto ya. Seguimos aquí acompañándoles en Radio Insular Fuerteventura. En este caluroso domingo. Un día estupendo para ir a la playa. Yo porque no puedo y no he comprado el bañador todavía, pero ya tengo que comprarlo la semana que viene. ¡Vamos! Alegría en este domingo, hombre. A pasarlo bien, si pueden, claro. Si no tienen que trabajar o están enfermos.

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Bueno, vamos con otra dedicatoria que tengo por aquí, que se la voy a grabar, que es al amigo Juan Soto de Tetir, hombre, que me ha mandado hoy dos poesías muy bonitas. Lo voy a leer ahora. Dice: buenos días, mis amigos los verdes. Fuerte calufa hace hoy, güey. Sí, señor. Ándale, güey, ándale, güey. Un abrazo para el amigo Juan Soto ahí, sí, señor. Ahí, en, por lo menos en tu finca, en los rinconcillos, tienes fresquito ahí debajo de los árboles o ahí al ladito de tu casa. Por lo menos refresca un poco, ¿no? Por lo menos no está uno al solajero, como decimos aquí. Vamos con esas poesías que me ha mandado Juan Soto.

Una de ellas dice: los recuerdos que dejas, los gestos de amor que siembras y la paz que cultivas son tu verdadera riqueza. En esta vida uno puede tener muchas cosas, pero al final lo que realmente queda no son los lujos ni el dinero. Lo que permanece son los recuerdos que dejas en el corazón de la gente. Los gestos de amor que sembraste cuando nadie los esperaba. Y la paz que supiste cuidar en tu vida. Esa es la verdadera riqueza. Vivir de manera que cuando alguien piense en ti, recuerde tu bondad, tu cariño y la tranquilidad que llevabas contigo. Sí, señor. Y la otra poesía dice: jamás lamentes ser bueno con las personas equivocadas. Tu conducta dice todo sobre ti, y la conducta de ellos dice bastante sobre ellos. Sí, señor. Así es, Juan. Espero que tanto a ti como a mí nos recuerden por lo bueno y bueno, por lo menos que saquemos una sonrisa cuando nos recuerden y cuando no estemos aquí, bueno, y mientras estemos aquí también. Sí, señora.

Bueno, pues vamos a ponerte a una de esas canciones que te han dedicado con mucho cariño. Gran luchador, gran persona y gran amigo. Juan Soto, grande, un abrazo.

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2: Bueno, pues aquí seguimos con todos ustedes, ya avanzando en esta calurosa mañana y caluroso día de mayo. 24 de mayo ya. El próximo domingo es el último día de este mes, otro mes que se nos va. Recuerden que el sábado tenemos un programa especial, el próximo sábado, un programa especial dedicado al Día de Canarias. 30 de mayo, el próximo sábado. Vamos con más mensajes que tengo por aquí. Por aquí tengo al amigo Vicente Hernández, que creo que está, me ha mandado una foto por aquí con el amigo Pepe Gordillo. No sé si estará por ahí por Tamariche hoy, o esto es una foto de hace tiempo. No sé, porque ellos están cada momento pues intentando engañarme un poquito, ¿eh? Bueno, también manda aquí una comida, creo que son gambas al ajillo o algo parecido. En salsa rosa, creo que es. ¿Eh? Mayonesa y salsa de tomate. Bueno, me pide Vicente una canción del grupo Tabajoste que no tengo aquí. Antes le puse una dedicada a Juan Soto, luchador. Pero esta que me pide no la tengo aquí. En otro momento se la pongo. Si quieres, le pongo otra de Tabajoste. Ah, cóctel de gamba, O gambas con salsa rosa, ¿eh? Creo que es lo mismo, más o menos. Dice Vicente: buenos días, amigo, y para toda tu gente oyente y decentes. Bueno, decente creo que

Hernández. Que por lo visto la conoce, conoce a la familia. Ah, dice Vicente que no es lo mismo cóctel de gambas que gambas con salsa rosa. Bueno, pues nada. No vamos a pelear por eso. Si tú dices que no, pues no. Pues nada. Ahora te pongo una canción de Tabajoste, que ya digo que la que me pides no la tengo aquí de momento. A ver, por aquí dice Pepe Gordillo. Dice, yo no he visto a Vicente, ¿eh? Pero las gambas están buenísimas. Ah, pues ¿y por qué lo sabes? ¿Por qué lo sabes, Pepe? Dile que enseñe la botella de vino. Ay, mi madre. Al final, las gambas no se las van a comer. Bueno, un saludo también para Pino, para doña Pino. Que no hay que olvidarse de ella, hombre. Saludos para todos. Vicente se ríe. Ay, señor. Por aquí tengo al amigo Abel desde Polonia, desde Torun. Dice, buenos días, José Francisco y oyentes del programa de Montes de Oca. En Torun, en Polonia, también tenemos un día de verano y estamos celebrando el santoral de Joana, mi mujer, a la que me gustaría que le dedicara la canción de Leo Dan solo una vez. Gracias, feliz domingo y felicidades a todas las Joanas. Mira qué bueno. No sabía que era el día de las Joanas. Espérate que le voy a grabar esto a Joana, que no estaba grabando. Para que escuche esta canción cuantas veces quiera. Esta que le diga con mucho amor, Abel. Bueno. Ahora estoy grabando. Repito, buenos días, José Francisco y oyentes del programa de Montes de Oca. En Torun también tenemos un día de verano y estamos celebrando el santoral de Joana, mi mujer, a la que me gustaría que le dedicara la canción de Leo Dan solo una vez. Gracias, feliz domingo y felicidades a todas las Joanas. Pues felicidades a Joana, un beso muy fuerte. Muchas gracias, Isabel. Hombre, por favor. Un saludo para toda la familia, la que está allá en Torun y la que está por aquí. Que los quiero mucho a todos, ¿eh? A ver si la canción se llama así. A ver. Estoy buscándola por aquí. Solo una vez. Vamos a ver.

Pues sí, la tengo aquí, solo una vez. Creo que es esta, a ver. La verdad que no la he escuchado de Leo Dan. Conozco muchas canciones, todas muy bonitas. Pero esta creo que no la he escuchado. Vamos a oírla, vamos a ver. Un beso para Joana, felicidades.

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1: Creía que no conocía esta canción de Leo Dan, pero sí, sí. Sí, es una de las más populares de él, Solo una vez. Y me dice Abel, y que no lo recordaba, que a Leo Dan, que lo descubrió gracias a mí, ¿eh?
2: No sé por qué.
1: Cuando era jovencillo él.
2: Sin decirme un...
1: Y daba clases particulares. Sobre todo en verano. Estaba estudiando durante todo el año y en verano pues dando clases. Así, para poder pagar los estudios, ya que mis padres tampoco podían mucho y tampoco quería gastarles mucho. Así son las cosas. Y en aquel tiempo pues di clases a mucha gente. En Antigua y de otros sitios. No había nadie y yo pues les echaba una mano. Pues gracias, Abel, por ese recuerdo.

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0: Bueno, pues como les decía, comenzaba hoy el programa con poquitos mensajes. Digo, ¿qué le pasará a la gente hoy? Estará durmiendo a estas horas. Pero la gente se ha ido animando, los oyentes, y la verdad que tengo muchísimos mensajes por aquí. Ya algunos he leído y otros no, pero bueno, vamos a ir poquito a poco leyendo. Por aquí, como cada fin de semana, tengo a la amiga Tina de Almácigo. Dice, buenos días, José. Feliz domingo y fin de para todos. Ayer te escuché, pero no te podía mandar WhatsApp, pues estaba algo liada. Ya hoy sí. Saludos para todos y aunque sea un poco tarde, muchas felicidades para todos. Para todos y todas, especialmente para las Ritas. Para todos los que se llamen Rita. Y muy especialmente para mi hija, que se llama Rita, de parte de su madre. Ella vive en Toto, desde Almácigo, Tina. Feliz domingo para todos y muchas felicidades para mi hija Rita. Pues muchas felicidades para ella, que ayer ya también la felicitaba. Y tengo una sorpresa para todas las Ritas. Creo que fue el jueves, el día de Santa Rita, si no estoy equivocado yo. ¿El jueves o el viernes? Pero antes nos vamos con las señales horarias, que las tengo aquí de la 1 de la tarde. Ahora vuelvo, ¿eh?
1: Es la 1.

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Ahora sí, la 1:02 que me cogieron las señales horarias de la 1. Estaba leyendo aquí. Voy a grabárselo a esta dedicatoria de Tina para que se la mande a su hija, si no está oyendo. A Rita. Y para todas las Ritas. Como digo, tengo una sorpresa para ella. Una canción dedicada a todas las Ritas. Que es muy conocida. Seguro que muchos de ustedes la conocen, hay otros que no, pero bueno.

Como decía Tina, pues quiere saludar a todos y especialmente a su hija Rita. De parte de su madre, ella vive en Toto. Y creo que fue el viernes, día 22 de mayo, el día de Santa Rita, el día principal de la fiesta de los estancos, el día del puyero, ese día. Me imagino que también este fin de semana habrá puyero ahí en esas casas de los estancos. Así que muchas felicidades para Rita de parte de su madre. Y les voy a poner esta canción, a ver si la conocen, que yo hacía tiempo que no la escuchaba y la escuché ayer y la verdad que me trae buenos recuerdos. Se llama Santa Rita, Santa Rita, lo que me da no se quita, ¿eh? ¿Se acuerdan? La canta la parranda El Lejío, ¿eh? Vamos a ver si la recuerdan, escuchen.

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0: Vamos con los Bahíes de la Gomera. No pueden faltar aquí cada fin de semana.
1: Señora Juana María, mira que ya llega el día.
0: Con un popurrí de algunas de sus canciones más populares. Me acuerdo que cuando estaban en lo más alto los Bahíes de la Gomera, se vendían los cassettes en las gasolineras y demás, se vendían como rosquillas, ¿eh? 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
1: Señora

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0: real.
1: Ellos son mis queridos amigos de San Antonio Norteño.
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1: El amigo Miguel Cerdá, padre. Miguel Cerdá, hijo.
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1: Dalia Monterrey y demás.
0: Federal.
1: Les mando un saludo, me están oyendo ahí en Gran Canaria. Este es el mensaje que me ha mandado el amigo Miguel desde Gran Canaria. Escuchen. Vamos para allá. Espera un momento. Ahí va.
2: Muy buenos días, amigo José Francisco Montes de Oca Martín, hombre. Muchas gracias por poner una de mis canciones favoritas, hombre, la que acabas de poner ahora. Pues, ¿qué te digo? Aquí en Las Palmas está el tiempo muy bueno. Espero que en Fuerteventura también. Te mando un abrazo muy grande para todo el equipo de la radio y para todos los oyentes. Buen día, querido amigo. Adiós, Francisco, José Francisco.
1: Adiós, Miguel.
3: No, sí, sí.
1: Gracias, un abrazo.

Sí, señor, San Antonio Norteño con Talía Monterrey. Estaba escuchando por aquí Juan Soto de Tetir y me pide, ponme otra canción que me gusta mucho de San Antonio Norteño, también cantando con Dalia Monterrey, como saben ustedes, es la nuera del amigo Miguel Cerdá. Bueno, creo que es esta la que le gusta mucho a Juan Soto. A ver si acierto. Dímelo.

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Bueno, pues ellos son gente nueva. Con estas canciones que estamos poniendo de su CD que sacaron al mercado hace poquito. 10 euros cuesta, ¿eh? No sé si quedará alguno, pero si no, lo piden, que ya vendrán más. Con este popurrí mexicano, gente nueva con Cristo, Bea y

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2: Bueno, pues ya poquito a poco vamos llegando al final del programa. Todavía estaremos un poquito más. Agradecer a todos ustedes todas las peticiones musicales, todos los mensajes que me han mandado. 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Vamos con los mensajes que tengo por aquí. Por aquí ya se despide Juan Pedro Barrios. Me mandaba saludos hoy. Dice que le gusta mucho San Antonio Norteño. Dice que el bañador de él, yo dije esta mañana que me tengo que comprar un bañador para la semana que viene. Ahora que ya comienzan los calores para ir a la playa. Y dice, hasta la semana que viene, que lo pasen muy bien. Gracias, Juan Pedro, un saludo. Hombre, por aquí tengo al amigo Felipe Marrero de Gran Tarajal, que hace tiempo que no me escribía. Vamos a ver, aunque ya estoy terminando el programa. Por aquí está el amigo Vicente Hernández también. Pero hombre, voy a estar, creo que ha estado por Tamariche tomándose una cervecita o un vino, no sé. Unas gambas, dice por aquí. Un cóctel de gambas, dice él. Bueno, y me pedía una canción de para Juan Soto. Ya le dije que no la tenía por aquí, de Tabajoste, ese himno a la lucha canaria. No lo tengo por aquí. He estado buscando en YouTube y demás, pero no lo encuentro. Pero le voy a poner otra canción que me pedía por aquí, para Juan Soto especialmente, que es del amigo El Tormento, que también dice, me dicen por aquí, una del Tormento, que a Juan Soto también le gusta. Que la voy a poner ahora. Venga, vamos a ponerla porque tengo todavía algunos mensajes que decir. Esta para Juan Soto de parte de Vicente Hernández. Y creo que de la gente de Tamariche que está por ahí, no sé. Vamos a ver si le gusta esta, que es Volver, Volver. Y además, Abelardo García, El Tormento, que así se llama, cantando junto con uno de los grandes, en este caso de Lanzarote, que es Ciro Corujo. Fíjense ustedes qué canción más bonita de los dos, de El Tormento y Ciro Corujo. Volver, Volver.

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0: Bueno, pues espero que le haya gustado esta canción tanto a Juan Soto, que se la dedicó Vicente, como a Vicente y a la gente que está por ahí, creo que está con él, porque la verdad que siempre me tienen engañado y bueno, la verdad que ya soy grandito yo para que me gasten bromas, pero bueno, si alguno quiere seguir gastándolo, pues aquí estoy. Bueno, pues vamos con el amigo Min, hombre, por favor. Min, que siempre me pide alguna canción de su papi de la orquesta Jacomar. A ver qué me dice hoy el amigo Min, uno de mis mejores oyentes, la verdad. Espera un segundo, que la estaba poniendo por el otro lado. Vamos a ver. Vamos.
1: Hola, José Francisco, ¿cómo estás? ¿Me puedes poner una canción de papi, por favor? Soy Min. Un abrazo grande.
0: Un abrazo grande. Qué bueno. Aquí el amigo Min, que me pide siempre, pues por supuesto, una canción de la orquesta Jacomar. Vamos con ella, que ya estamos terminando el programa.

Bueno, pues vamos ya con los últimos mensajes porque no tengo tiempo para más. ¿Ustedes quieren que siga? Pues todavía me están siguiendo y me están dando mensajes. Quieren que siga hasta la noche aquí, ¿eh? Madre de Dios. Ya saben que el horario del programa es de 9 de la mañana a 2 de la tarde, pero siempre pues estamos un poquito más. Pero un poquito. Bueno, por aquí se despide la amiga Tina de Almacigón, que parece que le ha gustado mucho la canción, tanto a ella como a su hija Rita. Dice, gracias José, a mi hija le gustó mucho la canción. Ya me dijo que tenga un buen comienzo de semana y seguimos sin agua. Normalmente los fines de semana no tenemos agua en Almacio y toda esta zona, madre de Dios. Toda la zona centro, pues, sobre todo los fines de semana, o no tienen agua o sale muy, muy poquito. Madre de Dios. El otro día, por ejemplo, en Los Alares no se pudo poner el cañón de las Pumas porque no tenía fuerza el agua. Piensen ustedes. Bueno, dice Tina, gracias a las reservas de agua que tenemos. Cuídate, pues hay muchos calores. Hasta el próximo fin de gracias, José. Sí. La verdad es que la próxima semana va a haber mucho calor, ¿eh? O sea que vamos a tener que estar o bien en la playa o bien en el baño ahí metiditos en agua. Pues nada, a Tina un beso y hasta la semana que viene. Ya saben que el próximo sábado tenemos un programa muy especial dedicado al Día de Canarias, el sábado que es 30 de mayo. Como cada año, ¿eh? Ya llevo ya 12 años haciéndolo. Por aquí está el amigo Felipe de Gran Tarajal. Dice, buenos días, José Francisco. A ver si te gusta esta canción que te mando. Ya va finalizando la temporada de fútbol y tendré un poco más de tiempo para saludarte. Pero siempre desde el otro lado. Espero que este tema te guste con su picardía particular. Este Ronca Lunga. Saludos, feliz domingo y te espero en el cierre de temporada del Club Deportivo Tamasite. Un abrazo. Bueno, pues cuando sepa la fecha, pues me lo dice y a ver si puedo ir. Ahora, jugar al fútbol, no, pues yo ya no sirvo para eso. Ya no estoy para eso. A ver, más saludos por aquí. Ahora te pongo la canción, Felipe.

A ver, más dedicatorias que tengo por aquí que no he leído. Ah, Manolo Álamo, no he leído su dedicatoria desde Gran Canaria. Disculpas, Manolo. Dice, buenos días, José Francisco Montes de Oca, Martín. Mira, otro. Igual que Miguel de San Antonio Norte. Con los dos apellidos, está bien, porque así se acuerdan de mi madre también. Eso lo se acuerdan de mi padre, ¿eh? José Francisco Montes de Oca y Martín por mi madre. Dice Manolo Álamo, por aquí, buen tiempo, por Gran Canaria, soleado, con bastante calor. Parece que empezamos a vislumbrar el verano. Ya tengo reservado para primeros de julio en ese paraíso que es Fuerteventura. Un saludo para todos los oyentes de Radio Insular Fuerteventura y para ti, como siempre, un fuerte abrazo. Muchas gracias al amigo Manolo Álamo desde Las Palmas de Gran Canaria. Julio, ¿vas a estar por aquí? Pues muy bien. Tienes ahí aquí también parte de la familia. Pues a ver si podemos vernos como la última vez, ¿eh? Danos un abrazo. Muy bien.

Aquí también le mandamos un saludo a Rosa y a Paco de Tenerife, de parte de Lucía y Servando. Dice, buenos días, buenas tardes ya, José Francisco. Dedícale una canción a Rosa y a Paco de Tenerife y decirle que venga para Fuerteventura. Y quiere que se la grabe. La próxima canción va para ti, que espero que te guste también. Y que le guste a Rosa y a Paco. Ya estamos esperándolos por aquí, por Fuerteventura. Y a ver si oyen el programa de vez en cuando. Hombre, por favor. Que no es tan complicado oírlo ni en Tenerife ni en ningún sitio. Bueno, por aquí está el amigo Paco, que por fin, Paco del Cortijo. Dice, buenos días, buenas tardes. Sé que me has nombrado, he estado liado, ya estoy escuchando. Hoy hace un día veraniego por aquí, por el Toto. Muy bien, igual que en toda la isla. Un saludo para ti. Y creo que tengo a Alicia por aquí también, Alicia de Toto. Dice, buenos días, buenas tardes, José Francisco. ¿Dónde está hoy Paco del Cortijo? Que voy a estar ahí. No hice nada. Vas a comer a tu casa. Dice, hoy no hice nada. ¿Estará de vacaciones? Yo creo que no. Hoy sí, porque es el día libre de él. Él creo que coge las vacaciones para cuando son las fiestas de pájaros. O de Toto, no sé. Saludos para la gente de Toto, que sé que me escucha por ahí mucho. Desde Lanzarote también me escribe el amigo Félix Viña. Saludos para él. Dice, buenos días, buenas tardes, José Francisco. Chacho, ayer me dijo la parienta que estaba repartiendo regalos. Yo enterregado en el campo. Me despisté de escribirte. Saludos a todos y un abrazo fuerte. Y los que vayan a la marea hoy, cuidadito, échense en cremita, mis hijos, que el rubio está caliente hoy. El sol. Un abrazo para Félix Viña de Lanzarote. También con mucha audiencia ahí. Desde Agua de Bueyes también la amiga Matilde dice, buenos días, caballero. Quería felicitarlo por su programa que nos tiene informados de todo. Y muy buena música, de ayer y de hoy. De ayer, de hoy y de siempre. Como esas rancheras tan lindas. ¿Me puedes poner una de Juan Pardo? Vamos a ver si tengo un hueco. Gracias, Matilde. Saludos. Pues creo que están todos de momento. Vamos a poner un par de canciones más. Vamos a poner la de Felipe Marrero. Que me mandaba por aquí. Que dice que es muy simpática. Vamos a ver. Ah, espérate un segundito que la busque yo.

0: Ahora sí, la tengo por aquí. Vamos para allá con esta canción del amigo Felipe Marroquín. Se llama El Carnicero. Espero que no esté dedicado a Zapatero. Ahora es la novedad ahora.
1: Mirta, Mirta.

Bueno, vamos con la última canción también, como me pedían por aquí, Lucía y Servando, también grandes oyentes que me lo encuentro, que viven por allí, por donde vivo yo, en el charco, por los sonos de Cal, que los veo paseando por la mañana, a veces nos saludamos. Servando con el perrito o la perrita, hablando el perrito por él, y Lucía detrás. Lucía detrás, cuidando que no pase nada. Bueno, pues de parte de Lucía y Servando, de Fuerteventura, para Rosa y Paco de Tenerife, esta canción que me piden del grupo Bomba, además que se la estoy grabando por aquí, para que la oigan ahí en Tenerife, esperando que estén por aquí, por Fuerteventura, pronto. Pues vamos a poner lo último que tengo del grupo Bomba, que es una canción que sacaron este año y que se llama Quiero Decirte.

Bueno, pues vamos con Juan Pardo, ya para terminar el programa, que es una canción que me pedía la amiga Matilde, no sé si desde Agua de Bueyes o desde Antigua. Bueno, vamos a terminar con esta canción muy bonita de Juan Pardo, que espero que le guste también a Matilde. Caballo de Batalla se llama.

0: Bueno, pues ya no tengo tiempo para más. Fíjense ustedes la hora que es, madre de Dios. Casi las 3:45, casi ya. Por aquí voy a poner un audio que me acaba de mandar Miguel Cerdán de San Antonio Norteño, dándome las gracias. A ver.
1: Muchas gracias, amigo. Que Dios te bendiga, José Francisco. Mucha salud, mi niño. Un abrazo.
0: Un abrazo. Gracias, Miguel. A seguir bien, mucha salud. Que es lo que le deseo a todo el mundo por aquí. El sábado, si Dios quiere, aquí estaremos con un programa muy especial dedicado al Día de Canarias, 30 de mayo. Y el domingo también estaré, claro. Gracias a nuestros dos patrocinadores, Áridos Alonso, donde estuvimos ayer en Zurita. 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

voy a tener muchos invitados, voy a tener muchos protagonistas, pero vamos a tener a una gran chica majorera que está en lo más alto. La vamos a tener aquí en directo. Así que atentos al sábado en ese programa especial del Día de Canarias. 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Pues nada, me despido como siempre con nuestra canción de Los Secretos, Pero a tu lado. Gracias inmensas a todos y hasta el sábado en ese especial Día de Canarias. Un saludo.

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1: Son las 3. 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
1: Esta es una canción que se llama El blues del auto.

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1: ¡Ay, Dios mío! ¿Para qué vine? Si no es lo mismo venir que irse chillando. Mire a Joaquín, señor. Ya se mexicanizó, pues que dice que no, pues que dice que sí. Usted lo viera en México, ahí anda tequileando con toda la bola de chamaconas. Las trae de un ala, pues. Yo lo he visto, que se coman los gusanos estos ojitos. Sí, señor, Joaquinito, ¿me estás oyendo? ¿O crees que estoy hablando mal de ti, mi amor? Sí, te quiero mucho, mi cuate. Desde el primer día en que nos vimos aquí, en los madriles, ¡ajúa! Te me caíste re bien. Me gustaste, por sincero, me dijiste que me fuera al carajo. Muchacho, pues ¿qué es eso? ¿Estabas tratando conmigo, con tu cuatacha, la Vargas? ¡Ajúmala, calentando! Y dijo, ya vino la Vargas, nos hicimos retecuatachones. ¡Ja, ja!

0: último jalón.
1: Que las verdades no tengan complejos.
2: Que las mentiras parezcan mentiras.
1: Que no te den la razón los espejos.
2: Que te aproveche mirar lo que miras.
1: Que no se ocupe de ti el desamparo.
2: Que cada cena sea tu última cena.
1: Que ser valiente no salga tan caro.

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0: Son las 9. 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